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0: Becky G e Karol G, Mami.
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0: St. John and Future, Rosie's Remix.
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0: Sec 911.

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3: Maluma, The Weeknd, Hawaii Remix. Puedo.

0: Ozuna, La Fanca.
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0: Steve Aoki, Dale Cintura.
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0: Karol G, Ay Dios mío.
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0: Sono le 4 e un minuto. E a Cancun sono le 21 e un minuto.

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2: Becky G, Rotate. Jen Morel, tra.
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2: Álvaro Soler e Jennifer Lopez, El mismo sol. Pitbull, Free to Tango.

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0: Natti Natasha al Garete.
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0: Swag Willy William, loco.

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1: Eladio Carrión, Karol G. No te deseo el mal.
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1: Electra Lamborghini, mala. Rauw Alejandro, Anuel AA, reloj.

0: Lucenzo y Ken Zafara, Obsesión.
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0: Pedro Capó, Farruko, Alicia Keys, Calma Remix.
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0: Anuel AA, Dictadura.
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2: Mozart La Para, Mujeres Remix.
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2: Jennifer López y Maluma, Marry Me, Kat & Bastian Duet. Sofía Reyes, 1, 2, 3.
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2: Leoni Torres, Corazón Roto.

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1: Tangana, Becky G e Alice. Booty. Ellos.

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1: Farruko, Víctor Cárdenas, DJ Adoni, El Incomprendido. ¡Oh!

0: Blessed, Instagram.
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1: Enrique Iglesias, Duele el corazón.
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1: Anuela, Ella quiere beber remix.
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1: David Bisbal y Gracie, Perdón.
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1: Nati Natasha, Nio García, Bray, Fillecito.

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1: J Balvin e Farruko, 6 AM.
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1: Sweet California, loca.
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1: Abraham Mateo e CNCO, me vuelvo loco.
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1: Justin Quiles, Nati Natasha o Mark Kurt en Bajita.
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1: Bad Bunny, Mónaco.
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0: Carlos Vives y Sebastián Yatra. 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
1: Daddy Yankee e Janet Jackson. Made for now. Jacob Forever e Farruko. Quiereme remix. Guayana, se te nota.

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1: Bizarrap e Shakira. Bizarrap Music Session volume 53.
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1: Joe Montana, Piki.

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1: Mike Towers, Lala.
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1: Shakira y Anuel AA. Me gusta.
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1: CNCO, toda la noche.
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0: Unai, Zion y Lennox. 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
0: Marshmello Farruko, esta vida.
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1: Ozuna, Fade, Eymor.
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1: Nati Natasha y Romeo Santos. La mejor versión de mi remix.
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1: Jen Morel, Kumbara. Girl from Rio.